Bienvenidos y buenas tardes. Aquí estamos vacilando y bailando por la noche. 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Yo soy DJ Nene Goose. Gracias por escuchar.

0: Hey, hablas con el búho. Si tuviera podido contestar, tampoco lo hubiera hecho. Si quieres, ya das por aquí el mensaje.
1: Hey, Cami, ¿cómo estás? Soy yo. Discúlpame por haber estado desaparecida todos estos días, pero la verdad estuve pensando bastante y te quiero ser lo más sincera posible. Y es que ya no aguanto más contra esta situación. No sé por dónde empezar, pero ya no es lo mismo que era antes. Y yo a vos te amo, lo sabés, pero esto se está tornando demasiado tóxico. Muchas peleas y ni siquiera me escuchás ya. Bueno, ahora en un par de días me tengo que volver para Buenos Aires. Así que la verdad es que siempre te deseo lo mejor y que te vaya muy bien allá en Medellín. Nos vemos.

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2: A la jardinera. Si yo sabía que tus manos eran el alelí florido, la azucena de plata, algo que ver tenías con el suelo, con el florecimiento de la tierra. Pero cuando te vi cavar, apartar piedrecitas y manejar raíces, supe de pronto, agricultora mía, que no solo tus manos, sino tu corazón era de tierra, que allí estabas haciendo cosas tuyas, tocando puertas húmedas por donde circulan las semillas. Así pues, de una otra planta recién plantada, con el rostro manchado por un beso del barro, ibas y regresabas floreciendo. Ibas y de tu mano el tallo de la alstromeria elevó su elegancia solitaria. El jazmín aderezó la niebla de tu frente con estrellas de aroma y de rocío. Todo de ti crecía penetrando en la tierra y haciéndose inmediata luz verde, follaje y poderío. Tú le comunicabas tus semillas, amada mía, jardinera roja. Tu mano se tuteaba con la tierra y era instantáneo el claro crecimiento. Amor, así también tu mano de agua, tu corazón de tierra, dieron fertilidad y fuerza a mis canciones. Tocas mi pecho mientras duermo y los árboles brotan de mi sueño. Despierto, abro los ojos y has plantado dentro de mí asombradas estrellas que suben con mi canto. Es así, jardinera, nuestro amor es terrestre. Tu boca es planta de la luz, corola. Mi corazón trabaja en las raíces.

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